0: Hola, hola, hola. Muy buenas tardes, queridos amigos. Bienvenidos al programa radial Soy Latinoamericano. Hoy es el último programa del mes de abril, 29 de abril, un día realmente de primavera, con días hermosos que se aproximan, 20 y 20 y pico de grados mañana, pasado y demás, que es, bueno, ya era hora de tener primavera. Espero que estén pasando una linda tarde. Los saludo desde los estudios de Fairchild Radio. Mi nombre es Jorge Romberg y es un verdadero privilegio tener esta oportunidad de compartir 2 horas con ustedes, como lo venimos haciendo desde hace más de 23 años. Gracias, muchísimas gracias por su cariño, por estar conectados y demás. Pueden escucharnos por radio en el 94.7 FM, por internet en fm947.com. Y si quieren ver lo que está ocurriendo en el estudio cuando mi teléfono responde, se pueden conectar a través de Facebook Live en mi página. Nuevamente, Jorge Romberg. Ok, y bueno, además de agradecer infinitamente a cada uno de ustedes, queremos decir gracias a nuestros valiosísimos patrocinadores que nos acompañan y que hacen posible que lleguemos a ustedes. 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

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Bueno, les vamos a contar que estuvimos en el fabuloso show de Michel Galliero, el mentalista, el sábado pasado. Excelente, mucho mejor de lo que yo pensaba, y admito, como lo dije, lo di a entender, que yo no estaba tan seguro, porque realmente no sabía, pese a que había visto bastantes videos, sabía que bastante idea tenía de lo que iba a esperar. Bueno, sobrepasó todas las expectativas por lejos, y lamentablemente Oscar López tuvo que postergar su espectáculo del Día de la Madre, que iba a ser el otro miércoles 9, pero tenemos un calendario comunitario, amigos, cargado. En el mes de mayo creo que todos los fines de semana hay uno o dos. Bueno, estuvimos conversando con los organizadores del concierto de La Mosca en Calgary, así que a partir de la próxima semana vamos a tener bastante información. Eso va a ser el día 18 de mayo, pero les repito, en el calendario comunitario tenemos actividades desde este próximo domingo 3 de mayo hasta el 16 de agosto, y en el mes de mayo tenemos, yo creo que todos los fines de semana, pero bueno, hablamos de eso después. Gracias a la gente que se empezó a conectar a través de Facebook Live. Creo que la semana próxima vamos a tener un nuevo teléfono, porque este ya me parece que está llegando a su límite, y esperamos que los inconvenientes que tenemos ahora para transmitir en vivo se terminen. Eso es en vivo solamente, porque cuando ustedes ven la grabación que queda en mi página, sorprendentemente no hay ningún tipo de problema. Pero bueno, algo que ya conté varias veces que escapa a mi conocimiento. Un tema musical para ustedes en esta tarde de miércoles 29 en la voz de Juan.

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1: Amigo, para las personas que están planeando un viaje, yo les voy a recomendar que si ya están listos, o si por lo menos saben que cuáles son las fechas, que no esperen, porque los precios están aumentando casi a diario debido a lo que está ocurriendo con el precio de combustible. Leí un artículo en el Calgary Herald donde dice que el aumento del combustible que usan los aviones, que aparentemente es un procedimiento mucho más complejo que el combustible que usa un auto, y por eso es bastante más caro, es algo bastante complejo, y que no tener acceso al nuevo petróleo, porque saben que alrededor del 20% del petróleo no se está recibiendo ahora, no se está distribuyendo ahora porque pasa por el Estrecho de Hormuz. Eso está causando cosas como que Europa piensan que máximo en un mes se les acaba el combustible para la aviación. O sea que la situación está muy tensa. Como dije en otras oportunidades, me parece que el cálculo que había hecho Estados Unidos sobre Irán le salió mal, y esto está sigue causando problemas y problemas y problemas. Pero bueno, volviendo al tema de las tarifas aéreas, hay gente que le damos una cotización, digamos, para octubre, noviembre, diciembre, y dice, bueno, no, todavía falta mucho, voy a llamar más adelante. Está bien, si está en, ustedes son dueños de su presupuesto, pero si tienen el dinero, por favor, no esperen hasta más adelante, porque también dicen que una vez que se arregle este conflicto tan lamentable que está ocurriendo en Oriente Medio, aunque se arregle y comience a circular los barcos por el Estrecho de Hormuz, va a pasar bastante tiempo hasta que se estabilicen los precios del petróleo y por lo tanto de la gasolina, el gas y todo. Así que un consejo de la agencia de viajes de amiga de ustedes, no esperen más, porque de ninguna manera les aseguro que les conviene. 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

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Del libro 50 cosas que puedes hacer para mejorar tu vida, les traemos ahora el capítulo número 36 que dice: conviértete en la persona que quieres ser. Si eres como la mayoría de nosotros, probablemente te habrás esforzado en hallar modelos que seguir. Si no es así, hoy tienes ante ti la oportunidad perfecta para empezar a modelarte y convertirte en el tipo de persona que quieres ser. ¿Qué cualidades admiras más en los demás? Reflexiona sobre ello unos cuantos minutos y luego escribe las respuestas. A continuación, piensa en alguien que encarne la primera cualidad que aparece en esa lista y escribe su nombre junto a ella. Completa la lista emparejando nombres con cualidades. Coloca fotografías de esas personas en un lugar en que vayas a verlas con frecuencia a lo largo del día. Cada vez que veas una, piensa en esa cualidad en particular que ejemplifica la persona en cuestión e imagina cómo será tu vida cuando tú poseas esa cualidad. Realiza este ejercicio a diario y pensar continuamente en esas cualidades acabará insuflándolas en tu personalidad. Al cabo de un tiempo, notarás esos rasgos en ti mismo. ¿Por qué? Porque uno se convierte en aquello en que más piensa. Idea para recordar: voy a conseguir que las mejores cualidades formen parte de mí. Voy a conseguir que las mejores cualidades formen parte de mí. Nuevamente, 50 cosas que puedes hacer para mejorar tu vida, de Jerry Lintington. En un ratito seguimos con el libro de las de la autoestima. Les dije que en los próximos días, semanas, tenemos muchísimas actividades. Voy a nombrar solamente una hora, porque trato de dejar eso para la segunda hora. ¿Por qué? Porque ahora tenemos audiencia en Toronto y en Vancouver, y el calendario comunitario por lo general se refiere a cosas de aquí, de Calgary, así que eso lo dejamos para la segunda hora. Pero les voy a recordar una. Hace dos semanas estuvieron aquí un grupo de personas representando el grupo que va a presentar el carro alegórico en el desfile de Calgary Stampede el 3 de julio. Ese grupo, esa presentación, esa participación se llama Soul of Mexico, Soul como alma, S-O-U-L, Soul of Mexico. Este próximo domingo, 3 de mayo, en un mercado, que ya les voy a dar todos los detalles después, solamente les voy a mencionar esto. ¿Por qué? Para que traten en lo posible, si pueden, si están de acuerdo, traten en lo posible de dejar unas horas libres para eso. Va a ser a partir del mediodía. Ellos lo llaman un fundraising activity. Pero fundraising, en realidad, uno ni paga entrada. No sé cómo van a juntar mucho dinero, asumiendo que la gente va a colaborar donando, ya sea en persona, en efectivo, me imagino hasta con un cheque se podrá, o también participando en la página que ellos crearon de GoFundMe. GoFundMe. Y el nombre de la página es Soul of Mexico. Soul of Mexico. Que se los encargo, nosotros vamos a estar ahí. Va a estar actuando Gisela Romero, va a haber entretenimiento, va a haber comidita rica, mucho para disfrutar ese día. También les quiero recordar que en Calgary tenemos una agencia autorizada para tomar nuestras huellas dactilares, huellas digitales, o lo que en inglés se llama fingerprints, para el certificado de antecedentes policiales, o Police Certificate, que se realiza ante la Policía Montada de Canadá. En algunos países se llama certificado de buena conducta, que lo otorga la policía. La empresa que se encarga de tomar nuestras huellas digitales se llama 747 Recruitment. 747 Recruitment, 747 Recruitment. Este Police Certificate es requerido para diversos trámites, entre los cuales están trámites migratorios y de ciudadanía, tanto para Canadá como para otros países, residencia permanente, empleo y muchos más. La información para que los llamen, los contacten, es el número de teléfono 587-287-4.

787 587 287 4747, amigos, y nos atienden, por supuesto, en nuestro idioma. 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Así que eso es, amigos, Latin American Empanadas. ¿Qué más les quiero contar? Déjenme ver. Ya les hablé que pronto hablamos, la semana que viene hablamos de el show de La Mosca. Atentado contra el presidente de Estados Unidos. A mucha gente, y a mí por lo general no hablo de eso, pero hay mucha gente que no lo quiere, y hay mucha gente que sí lo quiere. Yo personalmente celebro que no está Kamala Harris de presidenta, y que está él, pero, me hace acordar a veces al presidente de Argentina, a veces tendría que pensar qué es lo que va a decir. De todos modos, amigos, la violencia contra un presidente, que en Estados Unidos ya pasó varias veces, no va a solucionar nada, porque si le llegan a matar a él, el vicepresidente es igual. Ustedes lo escuchan hablar el otro y alguno de los allegados, y son más o menos todo lo mismo. Pero no solucionamos nada con matar a un presidente. Podemos estar en contra de, no sé, primer ministro de Canadá. Jamás a mí, que no lo quiero para nada, que pienso que es corrupto, que no sirve para nada, a mí jamás en la mente se me hubiera ocurrido pensar en violencia contra él o contra ninguno de los ministros. Si no nos gusta cómo opera, bueno, en 4 años o 3 años más tendremos elecciones y es el momento de decir, ¿sabes qué? Voy a votar a otro. La violencia no sirve, yo no estoy de acuerdo contra nadie, ¿ok? Hay muchos sinvergüenzas gobernando en países del mundo, de América Latina, pero de ninguna manera la violencia solucionaría nada. La gente tiene que elegir a alguien que sea honesto, que pueda llevar el país adelante, que no robe, que no sea corrupto y demás. Pero bueno, la violencia, amigos, en mi parte, no está en mi vocabulario, para nada, es muy lamentable. Si les gusta el ballet, como me gusta a mí, como nos gusta a nosotros, este fin de semana, 30, primero y 2, creo, sí, jueves, viernes, sábado, creo que sí. Bueno, la última presentación de Alberta Ballet de esta temporada, Notre Dame de París. Notre Dame de París, preciosa presentación, y les repito, es la última de esta temporada. Les conté que la semana pasada había estado en una actividad que ellos realizaron para presentar la nueva, bueno, para hablar de este Notre Dame de París.

0: y también para presentar la nueva temporada. Así que bueno, ya vamos a tener aquí nuevamente de visita al director artístico, que ya estuvo aquí unos meses atrás, y nos va a contar de la nueva temporada. Pero si no quieren perderse esto, esto lo conocemos todos. Y hoy no sé por qué estaba buscando música, disco para acá, y escuché esto. Escuchen qué belleza.
1: Puedo escribir los versos más tristes esta noche. Escribir, por ejemplo, la noche está estrellada y tiritan azules los astros a lo lejos. El viento de la noche gira en el cielo.

versos más tristes esta noche. Pensar que no la tengo, sentir que la he perdido, oír la noche inmensa, más inmensa sin ella, y el verso cae al alma como el pasto al rocío. ¿Qué importa que mi amor no pudiera guardarla? La noche está estrellada y ella no está conmigo. Eso es todo. A lo lejos alguien canta. A lo lejos. Mi alma no se contenta con haberla perdido. Como para acercarla, mi mirada la busca. Mi corazón la busca y ella no está conmigo. La misma noche que hace blanquear los mismos árboles. Nosotros, los de entonces, ya no somos los mismos. Ya no la quiero, es cierto, pero cuánto la quise. Mi voz buscaba el viento para tocar su oído. De otro, será de otro, como antes de mis besos. Su voz, su cuerpo claro, sus ojos infinitos.

0: sea el último dolor que ella me causa y estos sean los últimos versos que yo le escribo.
1: Por supuesto, escrito por un extraordinario poeta chileno, Pablo Neruda. Amigos, les vamos a contar que ayer estuvo un amigo, un cliente amigo en la oficina. Estamos hablando de la caída de los mercados de valores. Él no me dijo cuánto dinero tiene, pero más o menos por lo que dio, que tiene invertido, pero más o menos por lo que dio así a entender en la conversación. Por supuesto, uno le pregunta a una persona cuánto dinero tiene, pero sonaba como que posiblemente en total tendría unos 100.000, 150.000, algo así. No creo que más de eso. Bueno, la historia es que en el mes pasado, debido al desastre que está ocurriendo en el mundo y cómo se cayeron todos los mercados de valores, él, su esposa, su familia, perdió más de $8,000 en un mes. Es increíble, ¿no? Porque es el dinero que uno, como pudo, de a poco, a lo largo de los años, pudo ir juntando.

Ok, creo que era por RSP que lo había empezado, RSP, que es como lo empezó, me parece, no importa, no son los detalles. Lo que le quiero decir, cuando a veces escuchamos, nosotros miramos por televisión noticieros, ya saben, y hay mucha gente que dice, ¿para qué te amargues? Bueno, yo trato de no amargarme, discuto a veces, insulto a algunos políticos, pero bueno, eso es en mi casa. Pero cuando uno escucha y ve las noticias de que se cayeron los mercados de valores y demás, a veces uno le presta mucha atención porque dice, bueno, a mí en realidad no creo que sea mi problema. Los que no tenemos mucho dinero invertido, habremos perdido $100, $500, $200, pero esta persona en la oficina, más de 8.000 me dijo en el mes pasado. Claro, cuando hay incertidumbre en los mercados, se caen. Y los que tienen algún tipo de inversión como mutual funds, que son fluctuantes de acuerdo a cómo van los mercados, bueno, siento una gran diferencia. Claro, hablábamos que lo que recomiendan todos, que le preguntaríamos a nuestro querido patrocinador Rafael Barrientos, pero a cualquier persona te diría, mira, no vendas ahora. Pues si vendes ahora cuando se cae, los mercados fluctúan continuamente, suben y bajan, ya sabemos eso. O sea, a lo largo de los no sé cuántos años esta gente tenía invertido, habría ganado, no sé, 12, 15%, 20% incluso, si hace muchos años. Pero cuando uno pierde $8.000, es bastante preocupante. Así que esto es lo que está pasando. A veces no le prestamos realmente mucha importancia, pues bueno, sí, a mí eso no me afecta. Bueno, se afecta a todo. O sea, el precio del combustible, esta mañana cuando yo manejaba hacia la oficina, en dos estaciones de servicio que pasé, estaba 156.9, creo que 156.9, y ahora cuando venía hacia acá, lo vi a 185.8. Esos son 30 centavos. Me parece que eso ocurrió porque hoy los Emiratos Árabes Unidos, United Arab Emirates, que era... Bueno, todavía es hoy, pero que era parte de OPEC. OPEC es un órgano internacional que regula la cantidad de petróleo que largan al mercado, ¿ok? Y cuando el precio está bajando, restringen la cantidad de petróleo para que no se sobrepasen las reservas y la gente necesite menos petróleo porque tiene. Entonces baja el precio, entonces ¿qué hacen? Cierran un poco la llave, la canilla de la salida de petróleo, entonces como empieza a faltar, sube un poco el precio. Así es como se regula el precio del petróleo en el mundo. Canadá y Estados Unidos no son miembros de OPEC, pero muchos de los países árabes, incluyendo Irán, Arabia Saudita y muchos de ellos, son importantes socios. Bueno, resulta que hoy los Emiratos Árabes Unidos anunciaron que se salen de OPEC. Salen de OPEC significa que van a decidir el precio que puedan vender el petróleo en el mercado. No es muy bueno para Alberta, no es muy bueno para el mundo, pero bueno, para mucha gente, hoy entrevistaban a la gente en la radio y decía, bueno, pero si eso va a significar que mi gasolina baje 20 o 30 centavos, bueno, claro, eso es bueno para todos. Pero eso posiblemente lo que ocurre, no sé, esta noche veré en las noticias qué pasó, que desde la mañana que hasta la noche que lo vi, en dos gasolineras o tres, 1.859, son 30 centavos desde esta mañana, 30 centavos, no son 5, 6, 7, 8, 10, son 30 centavos. Pero bueno, ya saben que el maravilloso primer ministro que tenemos, que acaban de anunciar ayer como un cuasi presupuesto, una actualización del presupuesto, que saben que habían anunciado que íbamos a tener más de 60.000 millones de dólares de déficit. Escucharon bien, no dije 6.000, dije 60.000 millones de déficit. Ahora como, o 65, algo así, ahora como gran descubrimiento de esta manga de ineptos, ahora va a ser 57.000 millones de dólares. El Pierre Poilievre, líder de la oposición, dijo en el Parlamento ayer, dijo, nosotros pensamos que nunca jamás se iba a poder igualar el desastre que dejó Justin Trudeau. Bueno, ahora nos damos cuenta que se ha empeorado, que se ha duplicado la ineptitud. Pero bueno, amigos, las cosas están difíciles. Días pasados mostraron por televisión en Calgary,

en Calgary, la provincia más rica de Canadá, una línea, una cola de más de una cuadra de gente que estaba buscando comida gratis. Y hoy le contaba a Patricia en la oficina, dice que homeless, no, gente humilde que no puede comprar comida. Entonces estaban dando comida gratis y estaban haciendo cola más de una cuadra en Calgary. Una cosa muy triste. Y eso significa que todos, cuando vienen esas preocupaciones que tenemos, todos nos ajustamos la manera de gastar, la cantidad que gastamos, y eso significa que se va frenando la economía, y eso significa que nos vamos hundiendo como país, lamentablemente. Pero bueno, esta situación con Irán, no sé cómo ni cuándo la van a terminar. Yo estoy seguro que Estados Unidos debe estar muy apurado en terminar con esto, porque en noviembre tiene las elecciones parlamentarias, la mitad de su parlamento, diputados y senadores, tienen que renovarse, y en estos momentos no va a tener mayoría. Hay mucha gente en Estados Unidos muy conforme con esto, piensan que esta guerra no era necesaria, les está costando mucho dinero y no ven la salida. O sea, hoy en día la única salida, ojalá que no, la única salida es que bombardeen todos los puentes, bombardeen todas las plantas de electricidad y todo, para que Irán diga, bueno, ok, no vamos a tener armas nucleares, no vamos a tener uranio y demás. Pero eso va a causar muchas muertes y va a causar un desastre en el mundo, como ya dije varias veces, hoy y otros días anteriores. Las guerras no van a solucionar nada, pero bueno, estamos pasando por un momento difícil, amigos. Por eso la gente no compra entradas para el entretenimiento, y esto lo digo yo, no lo dijo la organizadora. Me dio mucha pena que el sábado, en el espectacular show del Mentalista, no se llenó el local. ¿Por qué? Bueno, muchos motivos, quizás mucha gente no sabía. Yo personalmente no creía que estaba tan familiarizado con lo que iba a ver. Vuelvo a repetir lo que dije al principio del programa: si en algún momento este señor volviera, no dejen de ir. Nos divertimos, fue excelente, un show de primer nivel, pero la gente le está costando en todos lados. Y antes hablamos brevemente del tema del aumento de tarifas para viajar. Algunas aerolíneas ya han reducido las frecuencias, han cancelado rutas que no dan beneficios, como Air Canada a Toronto y Montreal a Nueva York Kennedy, por ejemplo. Cancelaron que iban a empezar un vuelo de Montreal a Algeria, lo cancelaron. Que iban a empezar un vuelo de Montreal a Guadalajara, lo cancelaron, o lo postergaron, como quieran, porque no pueden seguir operando tanta cantidad de vuelos. Así que, amigos, cuidémonos. Y un consejo que alguien me dijo, una muy querida amiga de nosotros y de ustedes, una patrocinadora, me dijo un día que yo estaba diciendo esto mismo: y tengan comida en casa, tengan agua en casa, tengan comida no perecedera, ¿ok? Por las dudas, digamos que por las dudas. Vamos a escuchar música. Ahora, yo no sé si esto va a ocurrir o no, pero había anunciado que el grupo Niche vuelve a Calgary. Honestamente, hoy lo iba a tratar de confirmar y no pude. Si ustedes saben y me quieren llamar o me quieren contar o me quieren poner en Facebook el mensaje, pero de todos modos son excelentes. Así que venga o no venga, vamos a compartir una canción, una de mis favoritas, del grupo Niche, excelente grupo Niche.

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Nuevamente, 403-454-9119. 52 cosas que puedes hacer para mejorar tu autoestima. Capítulo número 36 dice: no tomes en serio ningún tipo de competición. Suele afirmarse erróneamente que la competición imprime carácter y confianza en uno mismo, cuando lo cierto es que suele deteriorar ambos aspectos de la personalidad. Lo que en realidad consigue ganar la mayoría de la gente que compite son sentimientos de inferioridad y pérdida de autoestima. ¿Cómo podría ser de otro modo, teniendo en cuenta que lo propio de una competición es que haya más perdedores que ganadores? Y cualquier actividad que traiga como consecuencia el que la mayoría de nosotros nos sintamos inferiores a otras personas, solo puede ser calificada de altamente perjudicial. El peligro real de competir estriba en que muchos de nosotros relacionamos directamente nuestro valor como personas con el hecho de ganar o perder. Si perdemos, lo que suele suceder en la mayoría de los casos, no solo no nos sentimos bien, sino que podemos llegar a sentirnos francamente mal. Nos colgamos a nosotros mismos la etiqueta de personas de segunda, tercera o cuarta categoría, y por si no bastara con eso, nos creemos unos fracasados. Salvo que el hecho de ganar te proporcione una recompensa que mejore en gran medida tus condiciones de vida, es mejor abstenerse de competir. Si tienes por costumbre competir y no lo haces por el puro placer de jugar, estás desperdiciando los escasos beneficios que puede reportar la competición. Idea clave: tanto si gano como si pierdo, mi valía como persona sigue siendo la misma. Nuevamente, tanto si gano como si pierdo, mi valía como persona sigue siendo la misma. Nuevamente, 52 cosas que puedes hacer para elevar tu autoestima. Bueno, quedan 11 minutos. Dije que iba a hablar de las actividades de Calgary más tarde, pero déjeme ver, porque tengo algunas cositas que sí quiero completar. El año pasado, el gobierno de Alberta realizó una hermosa actividad en Calgary, y este año lo titulan la cumbre del primer ministro, bueno, la premier, porque el primer ministro está mal traducido, primer ministro Alberta, sobre equidad para los recién llegados, reúne a empleadores, educadores y recién llegados para conectar habilidades con oportunidades y abordar barreras. Pero eso este año no es en Calgary, como fue el año pasado, sino que es en Edmonton. Así que me lo mandaron para compartir con ustedes, pero repito, solamente la gente de Edmonton se va a beneficiar. Si nos da el tiempo después, se los comparto, se los leo, porque tenemos bastante más información para compartir con ustedes. Una vez más, les recuerdo que el show que veníamos promocionando de Oscar López para el sábado 9 de mayo, para celebrar a mamá, lamentablemente se postergó. Pronto sabremos una nueva fecha, pero por ahora lamentablemente no está. Quiero felicitar al gobierno de Alberta, le mandé un mensaje al alcalde. Quiero felicitar al gobierno Quiero felicitar al gobierno de Calgary por eliminar la nefasta ley de cambio de zonas residenciales, o blank rezoning, son así el nombre en inglés, que la creo que la segunda peor alcalde que hemos tenido, que la anterior, y sus colaboradores pusieron en práctica el año pasado. Blank rezoning quiere decir que yo, en la zona que a mí se me antoje, donde veo un lote vacío, donde normalmente había dos casas, dos hermosas residencias, o dos residencias con un lote grande, la compro, la tiro abajo y en ese lugar hago 8 casas. Hago un edificio con 4 casas de frente y 4 de atrás, o algo así. Bueno, por suerte eso se acabó. Por un tiempo temían que al cancelar ese cambio en zonas residenciales, el gobierno federal, que había prometido ayudar a Calgary para la construcción de viviendas, les primero los había

habían amenazado que si hacían eso no les iban a dar el dinero. Como conté la semana pasada, el dinero del gobierno federal se lo va a dar a Calgary en 4 cuotas, y las 3 primeras fueron aprobadas. No se sabe si van a aprobar la cuarta, pero señores, señores, los felicito. En donde yo vivo no pueden construir multiviviendas, pero si yo viviera en una zona linda, a mí no me gustaría que me hagan multiviviendas enfrente o al lado o en la misma cuadra. ¿Por qué? Porque sí es cierto que faltan viviendas, amigos, pero hay cantidad de terreno, de lugar en las afueras de Calgary, y como dije ya en el programa anterior, creo, construyan en esas zonas y pongan a disposición de la gente transporte público a esas zonas, y sería mucho mejor. Pero bueno, ahí lo dejamos. Yo personalmente lo aplaudo. Nos quedan pocos minutos, amigos. También traje, bueno, les leo rapidito esto: creer o morir. En la segunda hora lo voy a contar más en detalle, porque nos hicieron llegar bastante información. Una película que, viendo un adelanto que se vio en Facebook, que creo que hasta lo compartí, se llama Creer o Morir. Preciosa. Un niño de 10 años, la relación de un niño de 10 años con su abuela de 80 y pico de años. Preciosa película. Bueno, no la vi, pero el adelanto que compartieron está excelente. En la segunda hora le voy a leer toda esa información que nos hicieron llegar. Esto es el 16 de mayo, amigos. A mí personalmente me encanta ir al cine, y ahí vamos a estar, por supuesto. No voy mucho a ver películas americanas. Tengo Netflix, miramos Netflix una vez cada 15 días. Le recomendé la película argentina días atrás, la voy a volver a recomendar en un ratito. Pero ir al cine, como se iba antes, a mí personalmente me encanta. Así que tenemos la oportunidad de ir, repito, el 16 a esta película, ya les voy a contar los detalles. Y también tenemos 29, 30 y 31 de mayo, Festival Latinoamericano de Cine. Y hablando de la película argentina, nosotros la vimos en inglés, se llama The Giant Falls, las cataratas gigantes. Pero la película en español, el nombre original es El Último Gigante, está excelente. Y la gente que le gusta ver las bellezas naturales muestran bastante de las cataratas de Iguazú, que es una de las maravillas del mundo. Así que, naturales del mundo. Así que se las recomiendo, y bueno, el 16 vamos a ir al cine, y les repito, en la segunda hora les voy a compartir toda la información que nos hicieron llegar sobre esto. ¿Saben que hay gente que nos ha pedido música de Alejandro Sanz? Yo personalmente no soy muy fanático de Alejandro Sanz. No soy tan conocedor de su música, no me enloquece. Pero acá voy a compartir ahora un tema, que un dueto que hizo con Gianmarco, y el título es Respirar. Entonces esto es Gianmarco con Alejandro Sanz. Ya en los últimos minutos de esta primera hora, amigos, no se vayan, tenemos mucho más para compartir con ustedes. Hace 2 horas yo pensaba que iba a pedirle a cada estación de radio que pusiera un programa que yo dejo grabado por emergencia, porque un día no puedo llegar, porque gracias a mucha gente, y gracias a debido a la incompetencia de un mayorista, de un supplier, de un proveedor que tengo en un país de Sudamérica, que no me hizo lo que yo pedí, y la pasajera se va el domingo. Hoy tuvimos un día muy difícil en la oficina, así que hace 2 horas yo pensaba que ni siquiera iba a poder llegar a la estación de radio, pero y me decía Patricia, dice, bueno, pero tienes un programa grabado, ¿por qué no le pides que pasen eso? Bueno, no me gusta, esta conexión con mi gente es impagable. Ustedes saben que yo amo esto, y bueno, aquí estoy, y no importa, hoy nos quedaremos a trabajar más tarde, pero tengo la alegría de que estamos muy ocupados. Habíamos pasado un mes de marzo bastante difícil, lento, con muy poco trabajo. Se ha transformado todo en una verdadera locura. Y es más difícil nuestro trabajo porque hay menos espacio. Hay precios más altos, hay aumentos. ¿Y sabe lo peor? El precio, bueno, eso es lo que es, tiene que pagar esto. ¿Sabe lo que me preocupa?

Me preocupa que ustedes vienen a la oficina, o llaman por teléfono, les damos un precio, les decimos tienes 24 horas para pagarlo, le decimos. En Canadá la única manera de fijar un precio es emitiendo el boleto. Ayer nos pasó con una señora que llamó para comprar un viaje a México con WestJet. Conseguimos los días que ella quería y el boleto le costaba $1,249. Hoy la señora dice, bueno, acá está la tarjeta de crédito, quiero emitir mi boleto, y cuando lo vamos a hacer había aumentado $110, un boleto de acá a México, la misma reserva. O sea, incluso en la reserva de la señora, cuando vamos a poner el precio de hoy, $110, imagínense lo que es eso. Entonces, claro, es imposible, la señora tenía ese presupuesto, había dicho eso. Ella tiene el derecho de decir, sí, pues me conviene o no me conviene, pero es la frustración de que nos dicen, tienes 24 horas para pagarlo. Pero bueno, no se vayan, ya volvemos después en la segunda hora con mucha más información, y ahora sí, vamos a hablar de las cosas que van a pasar en Calgary.